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0: Te indicamos la hora, las 8:32.
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0: Te indicamos la hora. Las 9:02.
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0: Te indicamos la hora, las 9:30.
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0: Te indicamos la hora, las 10 en punto.
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Te indicamos la hora, las 10 y 31 minutos. 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

0: Te indicamos la hora, las 11 en punto. 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

0: Te indicamos la hora, las 11 y 32 minutos. 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

0: Te indicamos la hora. Las 12 y 2 minutos.
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Te indicamos la hora, las 12:30. 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

0: Te indicamos la hora, la 1:02.
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0: Te indicamos la hora, la 1:32. 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

0: Te indicamos la hora, las 2:01.
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Te indicamos la hora, las 2:30. 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

0: Te indicamos la hora, las 3:01.
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Te indicamos la hora, las 3:32. 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

0: Te indicamos la hora, las 4 en punto.
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0: Te indicamos la hora, las 4 y 31 minutos. 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

0: Te indicamos la hora. Las 5 y un minuto.
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0: Te indicamos la hora, las 5 y 31 minutos.
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0: Te indicamos la hora, las 6:02.
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0: Te indicamos la hora, las 6:33.
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0: Te indicamos la hora, las 7:01. 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

0: Te indicamos la hora, las 7:31.
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0: Te indicamos la hora, las 8:03.
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0: Te indicamos la hora, las 8:32.
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0: Te indicamos la hora, las 9:03.
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0: Te indicamos la hora, las 9:31. 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

0: Te indicamos la hora, las 10 y 2 minutos.
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Hola, hola, ¿qué tal? ¿Cómo están ustedes? Bienvenidas y bienvenidos a nuestro espacio de cada mañana. Desde la capital de la provincia de Malleco, a través de la 93.1. Somos Conexión AM. Somos Radio Match. 10 de la mañana con 8 minutos. Ustedes se levantaron ya hace ratito. Bueno, todos nos levantamos hace rato. Y la mañana. Y la mañana, pero con una ventanita de tiempo para que usted, si se le soltó una plancha, es el momento de clavarla. Porque desde mañana, o probablemente esta noche, se viene un nuevo frente. Sí, usted lo escuchó bien, un nuevo. Que va a dejar una gran cantidad de agua. Y en estos terrenos que ya están saturados, los ríos, qué decirle cómo están los ríos. Así es que a tener y tomar todas las precauciones para que no le pille desprevenido y no se moje. 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

0: Saludados todos. Ahora sí, nos vamos a la música. ¿Y con quién comenzamos? Vamos a comenzar con algo latino, con algo chileno, con algo de los 80. Y por supuesto, para que sepa que lo estamos pasando muy bien. No, no, estamos engordando bastante. Sí, todo muy bien.
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1: Claro que sí, así suena tu mañana en Conexión AM. 10 de la mañana, 17 minutos.

Ya, ahora sí, que estábamos arreglando, porque viene... Vamos a hacer inmediatamente contacto con Miguel Ángel Albarrán. Importante información respecto del albergue.

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1: Saludamos a todos nuestros amigos auditores a través de la radio para comentar e informar que el día de ayer llegó hasta la comuna de Angol el ministro secretario general de la presidencia, José García Rubinot, quien realizó el lanzamiento del albergue para personas en situación de calle en la comuna de Angol el día de ayer por la tarde en la ciudad de Los Confines.
2: Albergue para personas de calle aquí en la capital provincial de Malleco, Angol, en un esfuerzo conjunto del Ministerio de Desarrollo Social, de la Delegación Presidencial de Malleco, de la Municipalidad de Angol. Estas tres instituciones han sumado sus esfuerzos para hacer posible este albergue que tiene una capacidad de 20 personas en situación de calle. Hemos podido estar con quienes a partir de ahora esta pasa a ser su casa, pasa a ser su hogar, y vemos personas tranquilas, contentas, felices porque van a tener un lugar seguro, un lugar bien resguardado, un lugar donde tienen su cama, donde tienen su alimentación, tienen abrigo, tienen calefacción, es decir, las condiciones dignas para poder soportar las condiciones climáticas en este invierno que ha sido tan duro en todo el territorio nacional. Así que reiterar nuestros agradecimientos a las instituciones que han participado. Nuestro delegado provincial, don Tito Vanoli, ha señalado cuáles son las reglas que hay que cumplir para poder mantenerse en el lugar. Por supuesto, una disciplina muy estricta, muy férrea. Es muy importante que las personas que vienen aquí se cuiden entre ellos mismos, que sean una comunidad muy, muy fraterna, de tal manera de que no tengamos problemas de convivencia que impidan el normal desarrollo de este importante albergue. Muy contentos de poder estar participando de una actividad que es parte de las preocupaciones del gobierno del presidente José Antonio Kast, muy especialmente de nuestra ministra de Desarrollo Social, María Jesús Wolf. Para nosotros, atender a las personas en situación de calle. Me dicen además que la Municipalidad de Angol está llevando adelante 8 programas para las personas que no vienen a este albergue, pero que siguen siendo personas de calle, de tal manera que todos nuestros hermanos que por distintas circunstancias de la vida están atravesando por situaciones difíciles, no tienen un hogar propio, no tienen dónde llegar y pasan todas las inclemencias del tiempo a la intemperie, no se sientan solos, sienten que la mano solidaria de Chile está con ellos. Eso es lo que nos ha pedido el presidente José Antonio Kast, eso es lo que impulsa la ministra de Desarrollo Social, María Jesús Wolf, por supuesto, a través de todas las instancias del gobierno de Chile, y por eso que estamos además, repito, muy contentos de que iniciativas como esta se puedan desarrollar en las distintas ciudades de nuestro país. Felicitaciones a Malleco, felicitaciones a Angol, porque algo que se veía muy difícil, finalmente se ha podido implementar y se ha podido hacer, se ha podido implementar oportunamente. Toda

0: todavía nos queda invierno, todavía nos queda frío, todavía nos queda lluvia, y por lo tanto es oportuno de poder entregarles estas instalaciones que, repito, van a ser el hogar de estas 20, de estos 20 adultos mayores, adultas y adultos mayores, para que puedan pasar un mejor invierno. Muchas gracias.
1: Ahí están las palabras del ministro, quien estuvo presente en esta actividad que es la comuna de Angol el día de ayer. El ministro, secretario general de la presidencia, José García Ruminot, quien estuvo presente en el lanzamiento del albergue para personas en situación de calle, que queda en la calle Colo Colo, casi esquina de Los Canelos, en la ciudad de Los Confines.
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3: Bueno, gracias por esa información, importante por lo demás, las personas en situación de calle, que hoy, al menos por un tiempo, tienen un albergue donde poder pernoctar, pasar la noche con este frío que está, en este invierno crudo que estamos teniendo, con mucha lluvia, con frío, y es necesario que estas personas, como seres humanos, tengan un lugar donde poder dormir, al menos, y de esta manera hacer un poquito, pero un mínimo más llevadera su vida. Y esto también le tiene que llamar la atención a usted, a involucrarse con este tipo de iniciativas también, poder colaborar con la gente que hace estos esfuerzos, las instituciones que hacen estos esfuerzos. Sabemos que el municipio también está entregando cenas en distintos lugares a aquellas personas que definitivamente no van a el albergue, pero que pueden recibir un plato de comida caliente. Y yo los invito a enojarse, pero enojarse con la miseria, con la pobreza, pero enojarse de buena forma. Las personas que están en situación de calle tienen diversos problemas o problemáticas que probablemente a usted, que tiene esa posibilidad de abrir la boca y vociferar, no le han tocado. Lo digo porque hay muchas personas que, inclusive, aún atendiendo a su religiosidad, hacen asco respecto de las personas que viven en situación de calle. Los apuntan con el dedo y además tienen la tupé de referirse a ellos con desprecio. Entonces, nadie, ninguna persona, en su sano juicio, va a llegar a la calle así como así. Hay una serie de problemáticas, incluso el consumo problemático de drogas, entendiendo que el alcohol también es una droga. Por eso terminan muchas veces en la calle. Pero eso es una enfermedad que debe ser atendida. Por eso vivimos en sociedad. Y a todos los que se golpean el pecho y gloria y no les creo nada, nada, absolutamente nada. Demuéstrenlo. Sí, padre. Hay algunos que lo hacen simplemente para lavar imagen, qué sé yo, para estar dentro de un grupo social, aceptados, porque como no tienen cultura no van a ningún otro. En fin, pero que poco se nota aquellas personas, debiese ser distinto. Aquellas personas que profesan alguna religión, sea cual sea, y que obviamente el punto neurálgico de cualquiera de ellas es el amor al prójimo, se les nota poco, viejo, weón. No, poco, poco, poco. Chismosos, cagüineros, pelambreros. Y además despreciativo. En fin. 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Diez de la mañana, 30 minutos de este día 29 del mes de julio. Hoy, este fin de semana comienza agosto. Sí, agosto. Ya, vamos a la música. Seguimos haciendo conexión AM a través de la 93.1. Somos Radio Match.
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1: Seguimos haciendo Conexión AM. Entre música, información, conversación. De todo un poco para cortar tu jornada matutina. ¡Ay, qué estelado! Pero si nos mantenemos más jóvenes. Tenemos información. Vamos a ir de inmediato con nuestra unidad móvil.
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2: Don Marco Orellana, quien es un hombre también que por años ha estado participando en las fiestas patrias con Fontes y Ramada en el estadio Alberto Larraguebel Morales y también ahora que se realizan en el recinto Sama. Marco, ya se han reunido por primera vez en este año para ver los lineamientos, digamos, para esta fiesta patria 2026.
3: Hola Miguel, muy buenas tardes, la verdad es que sí, tuvimos nuestra primera reunión, las distintas cocinerías, fondas y ramadas de acá de Angol, de la comuna, muchos emprendedores que están esperando la fecha, ¿cierto?, para poder trabajar. En lo que es la celebración de las fiestas patrias, pero para previo a ello nosotros tenemos que conocer las disposiciones que tendrá el municipio este año para poder conocerlas con antelación y poder nosotros también proyectarnos en cuanto a los gastos, en cuanto a los insumos, en cuanto también a la contratación de artistas, la contratación de personal, gente que nos va a trabajar en la ramada, así que para eso tenemos que conocer primeramente las disposiciones del municipio. Son ellos los que rayan la cancha, ellos nos tienen que indicar cuánto es el cobro por el uso de suelo, cuánto es el cobro del permiso, la patente de alcoholes, después la propia tasación en el servicio de impuestos internos. Son varias las acciones que se tienen que realizar previo a la realización de las ramadas y para ello necesitamos conocer, ¿cierto?, el lugar de funcionamiento este año, si es que va a seguir siendo el recinto Sama u otro, si, los días que van a funcionar las ramadas, los horarios y todo eso, para poder nosotros, ¿cierto?, proyectarnos y decidir si es que alguno va a seguir trabajando en la ramada o no lo va a seguir haciendo por estas disposiciones propiamente. Yo creo que cuando las reglas son claras uno se puede organizar de mejor manera y esperamos de tener la mejor disposición por parte del alcalde y su director, en este caso de Renta y Patente y Administración. Siempre hemos tenido buena disposición del alcalde, hay que destacarlo, pero estamos en una región difícil, complicada, y también vamos a necesitar el apoyo de otras autoridades para que podamos tener la autorización de los horarios habituales que nosotros trabajamos.
2: Así es, ¿quiénes estuvieron en esta reunión? ¿Solo ustedes como la agrupación de los ramaderos o autoridades o gente del municipio?
3: No, la reunión fue primero nosotros porque tenemos que hacer la autocrítica de qué es lo que fallamos nosotros, qué es lo que falló la autoridad, o sea, hay que hacer un feedback de toda la información y recoger, ¿cierto?, las inquietudes propias. Cuando hay autoridades no se pueden lograr tener una buena fluidez en la comunicación. Así que primeramente lo hicimos nosotros para ver qué es lo que necesitábamos y elaboramos un documento que hicimos el ingreso el día lunes hacia el municipio para tener, como te digo, disposiciones claras de cómo se va a trabajar este año. Así que esperamos la respuesta por escrito y esta segunda reunión invitaremos al señor alcalde, a la administración, a Renta y Patente para que ya vamos a tomando acuerdos, para que también nos ayuden a gestionar los permisos, porque cuando una región está en estado de excepción, obviamente que hay otras autoridades también que tienen que estar en conocimiento, ¿cierto?, de lo que se está haciendo y puedan, nos puedan autorizar sin inconveniente. Acuérdate que hay que hacer un plan de seguridad previo, tienen que Carabinero elevar un documento al respecto, el delegado presidencial presidencial provincial, don Víctor Manoli, también tiene que tener conocimiento y tiene que, de alguna manera, vamos a invitarlo a que nos pueda ayudar a gestionar con rapidez, fluidez y no a última hora, ¿cierto?, todos los permisos necesarios para poder funcionar.
2: Perdón, ahí está don Marco Orellana, quien es el representante, digamos, del consejo de los amigos quienes son ramaderos y que también tienen fondas acá en la comuna de Angol. Específicamente el año pasado se hicieron en el recinto Sama y se están viendo todos estos vinimientos, si se va a hacer ahí mismo o va a haber otro lugar donde se van a realizar estas tradicionales ramadas de la comuna de Angol.
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1: Bueno, ahí estaba la información con Miguel Ángel Barrán. Oye, se está todo preparando con tiempo. Oye, queda poquito. Queda poquito. Menos de 2 meses y contando. Oye, llega agosto y comienza la cuenta regresiva para la conmemoración de las fiestas patrias, donde se celebra la primera Junta Nacional de Gobierno, que no es la independencia propiamente tal, por si acaso. Es como la primera piedra nomás, cuando usted pone la primera, hagamos un show, eso mismo. Porque debiéramos celebrar en febrero la independencia, claro, la segunda semana de febrero. Ahí sí, te la creo. Pero se acerca el 18, una gran festividad para muchas personas y también, como lo indicaba ahí Marco y Ana, en representación de todas las personas que trabajan en esa fecha tan importante y que congregan a muchas personas, hay eventos, es un evento masivo la ramada, que reúne a gran cantidad de personas y además hay locatarios, hay emprendedores que por muchos años, por décadas, han levantado esta tradición ramadera. Y la pregunta es, con todo lo que ha avanzado y sabiendo que cada año se conmemora las fiestas patrias, ¿existirá la posibilidad, digo yo, de tener un recinto adecuado, que usted ingrese a ese recinto y no ande con las patas todas embarradas? ¿Ah? Todos los zapatos embarrados, lleno de aserrín. Los primeros días, olor a aserrín y humedad. Los otros, con un poquito de olor a aserrín, humedad y alcohol. Y los otros, ya olor a orines. Claro que sí. Así es que sería interesante. Bueno, sabemos que el recinto Sama pertenece a la Sociedad Agrícola de Malleco. Sería interesante a lo mejor que esa Sociedad Agrícola de Malleco explorara alguna posibilidad de tener un recinto en mejores condiciones, porque lo arriendan consecutivamente para este tipo de actividades y sería bueno probablemente que, si no tiene las lucas, postular un proyecto, pues. ¿Por qué no tener ya algunos tendidos básicos listos con agüita? A lo mejor alguna estructura como techos que circunden todo el recinto y al centro o en algún lugar estratégico un escenario. Baños decentes, Y probablemente sería un buen negocio para esa sociedad, para esa agrupación. Porque un recinto decente es fácil arrendarlo, obvio pues. Sí, podría explorarse aquello, idea que les doy, dato que les doy. Hoy día, bueno, hasta ahora, no, hasta ahora todavía es posible postular a proyectos que permitan mejorar la infraestructura de algunos recintos. Así es que, ¿por qué no lo han hecho? A lo mejor desconocen cómo funciona el tema. Pero si son directivos antiguos, obviamente lo saben. Entonces, podrían explorar esa posibilidad de tener un recinto, así como el pueblito en Parque O'Higgins. Sí, con puestos permanentes. El resto del año a lo mejor arrendárselo a ferias artesanales, que pueda comprar eso y hacerlo público. O sea, hacerlo recinto público, me refiero. Y también, ¿por qué no arrendarlo? Pues sí, para eso, eso se puede hacer. Y así después cuando arriendan este tipo de cosas, le pueden cobrar un... o sea, se va a sentir justo el arriendo, a eso me refiero. Así que ojalá algún día pueda existir esta posibilidad. Pero hay que despercudirse, hay que pensar Angol en grande, hay que proyectar Angol y no como algunos que lo tiran para abajo.
4: No, en Angol no hay nada.
1: No, ¿para qué lo vamos a hacer?

0: hay que hacer, hay que hacer, y hay que, cuando se haga, hay que hacer las cosas bien. Seguimos haciendo Conexión AM. Y son las 10 de la mañana 53 minutos, 10 de la mañana 53 minutos.
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1: Seguimos haciendo Conexión AM a través de la 93.1. 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Hoy vamos a echar un vistazo a lo que está sucediendo en Chilito y el mundo. A esta hora, esta es noticia de último, último minuto. Temblor afectó a 3 regiones de la zona central de nuestro país. Esto sucedió a las 10:41 minutos. Gobierno cierra la puerta a agenda valórica y la privatización de Codelco. Fue detenido este energúmeno. Violador serial de Cajón del Maipo gozaba viendo sangre y se jactaba de ser un psicópata.

Servicio de Impuestos Internos estudiará apelar contra sobreseimiento definitivo del pelado Jadwe, que se llevó hasta la plata de las colaciones para Estados Unidos ya. Detienen a mujer tras hallar 5 guaguas muertas. Investigan fenómeno de negación de embarazo.

Quirós dice que da lo mismo aprobar compensación a municipios, el último artículo de la mega reforma. O sea, hasta atrás, Nicolás. Saludos a todos los con daño ocular. Muere ciudadano vietnamita internado en Talcahuano por fiebre hemorrágica. Se descartó ébola. No es lo mismo que part-time. Gobierno lista enmiendas para que exista el contrato laboral por hora. Karen Medina, ex PDG, Partido de la Gente, cuestiona lentitud en investigación por causa de firmas falsas en el PDG. Corte ordena trasladar a cuartel militar a cabo de la Armada imputado por atropello múltiple en Viña del Mar. Y esto también pasa aquí en Chile, porque imitamos a estos gringos enfermos, enfermos. Adolescente que mató a tiros a cuatro personas en una escuela de Georgia, Estados Unidos, recibe cadena perpetua. Motociclista muere tras protagonizar colisión en San Miguel. Hay una conductora detenida.

Según la encuesta Academ, que pregunta cada cosa, el 98% de los encuestados concuerda con el test de drogas a autoridades y el 96% cree que deben salir si se acredita consumo. No, si los cuicos son buenos para la tontera. Para los charchazos. En la mañanita temprano el cuiquito se estaba dando un charchazo.

Tras intentar agredir a árbitro, Tribunal de Disciplina oficializa duro castigo para Kevin Altés. Fue Matonesco, Olmos y Virt la piden a actuar de árbitro Jona. Intenso cruce con el crack de Huachipato. El árbitro no estuvo bien, no estuvo bien. Nuevo sistema frontal trae lluvias, viento al centro-sur del país.

FIFA lanza ultimátum a federaciones para aceptar su polémico plan. UEFA sale al paso y contraataca. Megalómano. El juego no es tuyo. Prensa remete contra Infantino por idea de vender el Mundial. El fútbol ya se ensució hace rato. Maradona, tú decías, no hay que manchar la pelota, se manchó. Este pelado inmundo, asqueroso, arrastrado. Vendió el fútbol y a los gringos. Codelco no se vende. Comisión Política del Partido Socialista sale al paso por propuesta de Esquella. En el plano local, detiene adulto mayor por disparar escopeta en Angol. Detienen hermanos por brutal agresión con arma blanca a joven angolino. Víctima de 22 años falleció semanas después del ataque. Imputados serán llevados hoy al juzgado de garantía de Angol.

Y es el resumen informativo de esta jornada. Hoy 11 de la mañana con 9 minutos, 11 de la mañana con 9 minutos de este día 29 de julio a través de la 93.1. Seguimos con nuestro matinal Conexión AM.

Claro que sí, así suena tu mañana en Conexión AM. 11 de la mañana, 16 minutos. 11 de la mañana, 16 minutos. Detienen a hermanos por brutal agresión con arma blanca a joven angolino. Dos hermanos de la población El Retiro, en Angol, fueron detenidos en las últimas horas en el marco de la investigación por brutal agresión con arma blanca que sufrió un joven angolino en este mismo sector de la ciudad. La víctima fue Williams Baeza Muñoz, de 22 años, quien fue agredido a mediados del mes de mayo y falleció el 19 de junio pasado. Los hermanos pasarán durante este día miércoles al juzgado de garantía de Angol para el control de detención, donde se conocerá el delito específico por el cual son investigados por parte de la fiscalía, ya que la víctima falleció semanas después de la agresión. Los detenidos fueron apresados en un procedimiento efectuado por el

Y detienen a adulto mayor por disparar con escopeta en la ciudad de Angol. Hoy está prohibido, weón. Puta, aquí la gente bruta. Carabineros detuvo esta tarde, la tarde de ayer, a un hombre de 69 años identificado con las iniciales LVFA. Por el delito de disparos injustificados con arma de fuego tras recibir una denuncia que alertó sobre esta acción realizada desde una camioneta en la vía pública en la comuna de Angol. El procedimiento se registró alrededor de las 18:30 horas del martes en la intersección de la avenida San Joaquín. En el sector Valle San José, camino a Los Sauces, hasta donde concurrió personal de la primera comisaría de Angol. A partir de las diligencias realizadas, Carabinero logró ubicar al propietario del vehículo, quien reconoció haber efectuado 4 disparos con una escopeta debidamente inscrita. El hombre manifestó que se encontraba cazando perdices. ¡Sepáratela! El imputado hizo entrega voluntaria del arma de fuego y de 4 cartuchos percutados, lo que fueron incautados por el personal policial. Por instrucción de la Fiscalía, este sujeto de 69 años de edad quedó en libertad apercibido conforme al artículo 26 del Código Procesal Penal, mientras continúan las diligencias para esclarecer los hechos. Las armas las carga el diablo y las disparan los huevos. Bueno, eso mismo, sí. Tener cuidado con el tema de las armas. Bueno, hay cabecitas de pistola, hay muchos cabezas de pistola. Y por cierto, ahora con esta cosa que estamos viviendo, estos cabezas de pistola se sienten con más poder, con más atribuciones. Quieren salir a cazar. Rojo, zurdo, delincuente. Y bueno, debieran cazarse ellos mismos, weón. En fin, pero hay que tener cuidado con el tema de las armas. Y cuando se abre la... lo decía un poco en ironía, pero en definitiva es un tema que hay que y debe tener un control, un debido control. Por ahí se habla que hay muchas armas en poder de los delincuentes. Y las armas obviamente salen de armerías y gran parte de las armas o el poder de las armas lo tienen las instituciones que brindan seguridad. Es por eso que definitivamente hay que tener mucho cuidado, tener las armas a resguardo. Pero se sabe que sobre todo en la zona sur del país hay mucho tráfico de armas, porque bueno, ahora en el invierno es un poco más difícil, pero hay lugares, hay rutas que no son controladas, hay pasos fronterizos que son bastante vulnerables y pasan personas vendiendo armas. De hecho, hay armamento que se ha encontrado, se ha incautado y que pertenece a Gendarmería Argentina, por ejemplo, o a policías argentinos. Sabemos que ganan bastante menos que los de acá, mucho menos. Y se hace una luguita extra en traficando armas, vendiéndola. ¡Se me perdió! Sí, jefe, se me perdió la pistola. Se me la perdió. La cambié por una botella de disco y un mate. Bueno, y eso sucede, fíjese, sucede. Y hay varias otras que se importan. ¿Cómo llegan? ¿Quién las trae? Hay que seguir la ruta de las armas y del dinero, porque hay mucha gente que aquí tiene dinero, que compra estas armas y que es importante levantar el secreto bancario. Pero los mismos pillines que piden seguridad y todo lo demás evitan hablar de ese tema en particular. Cuando se sigue la huella del dinero, la ruta del dinero, va a encontrar usted de dónde nace o es el origen de muchos hechos delictuales.

11 de la mañana, 22 minutos. 11 de la mañana, 22 minutos. 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

0: Seguimos haciendo Conexión AM a través de la 93.1 en la ciudad de Angol. 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Hoy estamos, vamos a hacer un contactito. Ahora. Oye, sí, vamos a hacer un contacto con un muy buen amigo, por cierto. Vamos a tomar contacto con un muy buen amigo, decía, porque hay, bueno, cosas interesantes que uno puede ver a través de YouTube, como varios canales que son muy importantes, como Mix Medios, como IDB SD, por supuesto. Y vamos a conversar con Óscar Castro Seguiel, nuestro contertulio de varios podcasts que instauramos acá en la ciudad de Angol y que fueron vistos por muchas personas, no tan solo acá en Angol, sino que en varias otras latitudes. Y Óscar además también tiene un material interesantísimo que ha recopilado en varios años de estudio y todo aquello para poder exhibirlos a todos ustedes, que son cosas bastante curiosas para algunos, interesantes. Y estamos en línea con Óscar Castro Seguiel. ¿Cómo estás, Óscar?
1: Hola, amigo mío, ¿cómo estás? Qué gusto escucharte.
0: Oye, tanto tiempo, Óscar, tantos podcasts sin
1: tantos
0: vernos.
1: Tantos podcasts, exactamente.
0: Oye, Óscar, estaba contando aquí, haciendo una pequeña introducción respecto de este interesante programa que comenzamos hace ya más de un año y que tú has seguido subiendo material muy interesante de este programa La Séptima Puerta, que déjame decirte que la rompió en su temporada cuando lo hacíamos en vivo. Ahora está sumando nuevos adeptos y además también con grandes invitados.
1: Así es, amigo mío, fíjate que en el tiempo posterior al podcast que estuvimos haciendo nosotros en vivo, yo tomé varias decisiones respecto del tema del canal, y una de esas fue separarlo del canal de IDB. Así que actualmente hay un canal llamado La Séptima Puerta, escrito La 7A Puerta, y en ese canal está todo el contenido que tiene que ver con eso, los podcasts del año pasado que fueron resubidos a este canal, y unos videos que estamos sacando este año, que son en general videos más breves con distintas temáticas. Estamos haciendo incluso un noticiero de la ciencia, lo curioso y lo paranormal.
0: Hoy
1: estamos,
0: sí,
1: explorando algunos casos interesantes de conversar también,

0: que los conozca la gente.
1: Oye, Oscar, y en este sentido, contemos a la gente que, de qué se trata La Séptima Puerta. ¿Qué es lo que tiene este canal? ¿Cuál es el contenido de este canal?
0: Mira, eminentemente lo que nosotros trabajamos en La Séptima Puerta es contenido que tiene que ver con los temas del misterio, de lo paranormal, de la ufología, los datos curiosos, algunas cosas misteriosas o curiosas de la ciencia. Eso es lo que nosotros conversamos en La Séptima Puerta. En el fondo es invitarte a cruzar esta puerta hacia el misterio, hacia lo desconocido.
1: Y sabemos que hay mucha gente que le gustan estas temáticas, que puede curiosear y que además también se puede dejar sorprender, porque eso también es importante. A veces nosotros las personas, los seres humanos, nos vamos por lo supuestamente racional y cerramos la puerta a entender otras cosas que están allí, que suceden y que son muy curiosas y que bien vale la pena conversarlas.
0: Así es, pues, amigo, o sea, nosotros tratamos de hacer eso, mantener la mente abierta y abrir la mente de las personas, siempre con un sello responsable, porque hay mucho canal que habla de esto y da todo por sentado y todo es misterioso y todo es maravilloso. Nosotros tratamos de darle la vuelta a ver qué explicación hay, si no la hay, si es importante cuestionarse, porque la gente tiene que ser capaz de cuestionar lo que escucha y hacer su propia opinión. Lo decimos nosotros cuando hacemos el noticiero de la ciencia de lo paranormal, que se llama la séptima edición. Cerramos diciendo, los hechos se presentan aquí, la verdad comienza en usted.
1: Amigo, si se puede tomar en ahí una mejor ubicación, porque se nos va un poquito la señal con esta conversación. Oye, sí, esto de alguna forma de poder despertar la curiosidad, que es interesante, es importante todo esto, porque al despertar la curiosidad nos obliga a investigar nosotros mismos, a buscar respuestas, y el ser humano siempre ha buscado respuestas sobre a innumerables hechos que suceden, que se cuentan o que ve, y que las respuestas pueden estar a través de este programa, este podcast, este canal de YouTube ahora, que es La Séptima Puerta, donde hay programas de verdad muy interesantes. Yo todavía me recuerdo cuando se habló de algunos mitos, de algunas leyendas sobre el mismo cuero, ¿te acuerdas? Que la gente más antigua deberá recordar que se nombraba y se hablaba mucho de aquello en épocas anteriores.
0: Sí, pues nosotros también tratamos de mantener una identidad local. ¿En qué sentido? Tenemos, por ejemplo, una sección que es los cuentos en La Séptima Puerta, donde relatamos sucesos o leyendas locales desde un punto de vista del misterio. Ahí hemos tenido, por ejemplo, la leyenda del cuero. Hemos tenido, por ejemplo, un cuento original de acá, que es La Puerta en el Suelo. Y estamos preparando material que tiene que ver con la leyenda de la Fuente Elvira, por ejemplo, y con el caso del contacto con humanoides que hubo en el Mirador del Rosario.
1: Oye, sí, hay temas muy interesantes, Oscar, que bien vale la pena que la gente los conozca. Y yo le voy a dejar aquí la invitación para que cada semana nos haga el enunciado o nos cuente un poquito ahí en un par de minutos respecto del tema de la semana. Entonces así dejamos a la gente enganchada para que se vaya al canal y pueda verlo. Así que los viernes, estimado amigo, son suyos. Usted puede grabar un audio si quiere viene para acá, si quiere nos hacemos el contacto vía telefónica, obviamente mejorando el sonido, y de esa manera podemos incentivar a las personas a que vean este tipo de programas, a que despierten su curiosidad y que de esta forma también logren entender en el tiempo y en la época que estamos viviendo.
0: Así es, me pilló en la calle, amigo mío, y soy guam nomás.
1: Eso se pasa.
0: Era el plan más barato. ¿Qué? Oye, amigo mío, tipo, la invitación a la gente a que se acerque, el canal es La Séptima Puerta, escrito La 7A Puerta. Ahí está todo el contenido. Tenemos el noticiero de la ciencia, lo curioso, lo paranormal, que es La Séptima Edición. tenemos los cuentos, que es el cuento de la séptima puerta, tenemos las siete puertas de la edición pasada fueron los objetos prohibidos. Tenemos el expediente 7, donde exploramos un caso y lo contamos en breve, pero un poquito más profundo para la gente. Y estamos preparando un nuevo material que se llama Tras la séptima puerta, que es un desarrollo en extenso de un caso en específico. Media hora, 40 minutos para enterarse de todo lo que se trata de este caso. Y vamos a abrir en un par de semanas más con el caso del cuadro del niño que llora.
1: Oiga, interesantísimo, amigo mío. La invitación está hecha para que la gente vaya al canal de YouTube. La séptima puerta se llama La 7A Puerta. Para que de esa manera puedan acceder a toda esa información, a estos programas que son muy, pero muy entretenidos. Quiero recordar también que hubieron grandes personajes, ufólogos, investigadores en este programa, y además
0: tuvimos
1: también
0: a Freddy Alexis, el cazador de mitos, ahí acompañándonos.
1: Claro.
0: Y gente también local que ha logrado un desarrollo destacado en ciertos temas. Tuvimos aquí a Santiago Rodríguez, que hoy en día se encuentra en Colombia presentando su documental. No, tuvimos gente interesante, por decirlo menos.
1: Sí, así que la invitación está hecha, y también la invitación está hecha para usted, y todos los días viernes vamos a tener un pequeño espacio aquí, un espacio para brindar a usted, para que nos despierte esa curiosidad y nos traiga esos temas que son buenos, sobre todo el viernes, ¿ah? Y así uno con más ganas sale de la casa. Un abrazo, Oscar, que esté muy bien, chau, chau.
0: Un abrazo a todos, que disfruten, ya saben, La Séptima Puerta, La 7A Puerta en YouTube. Nos encuentro también en TikTok, en Instagram, también como La Séptima Puerta, para que se vayan enterando de todo lo que tenemos para ofrecerle y para entretener.
1: Muchas gracias, Oscar. Un abrazo. Chau, chau.
0: Un abrazo.
1: Ahí estaba Oscar Castro Seguiel, entonces, en este contacto telefónico, para invitarles a que vean este canal de YouTube, La Séptima Puerta. La pueden buscar, La 7A Puerta. Y con eso van a poder acceder a material curioso. ¡Qué salfático! ¡No, loco! Así que para que usted vaya y pueda de esa manera poder despertar la curiosidad y conocer de aquellos temas que alguna vez escuchó, que son verídicos. ¿Sabía que usted que aquí hubo un contacto allá por el 2001 fue de unas amigas y amigos de acá en Gol con seres de otro planeta? Sí, fue en el verano. No, es un relato que eriza los pelos, de verdad. Lo va a dejar atónito. Al que no ha escuchado, sí, porque hay muchos que se recordarán de aquel caso, sí, donde unas parejas de amigos fueron a un sector específico de acá de la ciudad de Angol, hasta unos portones, llegaron para ver la ciudad. Cuando llegan allí, a los pocos minutos aparece un resplandor. Seguido de aquello, unos seres que no se lograban identificar claramente, que eran una especie de sombra. Y que en ese instante el vehículo no pudo emprender la marcha. Quedaron prácticamente paralizadas estas personas. Luego de aquello y de poder encender el auto, huyeron del lugar. Con el espanto que involucra ver una escena como esta, a lo desconocido. Y según el relato, pese a la velocidad que llevaba el vehículo, al mirar por uno de los vidrios hacia el costado, ven a una de estas criaturas que venía con ellos. locura. Sí, todo eso y más se lo puede encontrar en La Séptima Puerta y también en relatos ufológicos que son muy, pero muy interesantes que usted pueda descubrir, conocer.

Y está el canal de YouTube Producciones Mis Medios. Están todos los programas antiguos donde hablábamos casi dos horas de algunas temáticas, ¿eh? Así que están allí y están ahora en la séptima puerta todo el material nuevo. 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

Ya, 12 con un minuto, comenzamos a despedirnos de esta jornada de día miércoles 29 del mes de julio. 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Nos reencontramos mañana a través de la 93.1. Y nuestro programa Conexión AM. Que terminen bien este día. Buena jornada a todos. Y aprovechen de que no está lloviendo. Junten leña. Y hagan todo lo que tengan que hacer porque comienza a llover mañana. Nuevamente. Es invierno, ¿qué querían? Sol. Chao, nos vemos.

0: Así cerramos una nueva jornada en Conexión AM.
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0: Gracias por ser parte de esta conversación. Mañana nos volvemos a encontrar para seguir comenzando el día bien informados.

0: Te indicamos la hora, las 12 y 6 minutos.
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0: 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Te indicamos la hora, las 12 y 8 minutos.
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0: Te indicamos la hora, las 12 y 12 minutos.
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0: Te indicamos la hora, las 12 y 14 minutos.
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0: Te indicamos la hora, las 12 y 31 minutos.
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0: Marcamos la hora, la una en punto.
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0: Te indicamos la hora, la 1:32. 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

0: Te indicamos la hora, las 2:03. 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

0: Te indicamos la hora, las 2:33.
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0: 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Te indicamos la hora. Las 3 en punto.
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Te indicamos la hora, las 3 y 32 minutos. 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

0: Te indicamos la hora, las 4:03.
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0: Te indicamos la hora, las 4:31.
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1: Te indicamos la hora, las 5 en punto.
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Te indicamos la hora, las 5:30. 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

0: Te indicamos la hora, las 6:01.
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0: Te indicamos la hora, las 6:31. 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

0: Te indicamos la hora, las 7 y 2 minutos.
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0: Te indicamos la hora, las 7 y 30 minutos.
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0: Te indicamos la hora, las 8 en punto.
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